0: 21.512.
1: 10 pesos.
0: 25.901.
1: 15 pesos.
0: El 13.
1: 50 pesos.
0: Empezó la lotería.
2: Va para adelante, Yanni, para adelante.
0: El 1. Acaba de salir un pelao. Es el 90. Uno para arriba, ¡ey! Otro para abajo, ¡ey! 69.
1: Este es mi número.

0: Tú estás bien consciente de que tienes el control. Baby, te pido un favor, nunca te vayas.
1: W. Yandel, Víctor Nassi, Nesti, la mente maestra.

las manos siempre en los bolsillos de su gabán, pa' que no sepan en cuál de ellas lleva el puñal. Usa un sombrero de ala ancha de medio lado y zapatillas por si hay problemas salir volado. Lentes oscuros pa' que no sepan que está mirando, y un diente de oro que cuando ríe se ve brillando.